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0: Bienvenidos a este nuevo reencuentro con toda nuestra gente que hoy nos acompaña en diferentes partes de Arequipa, en diferentes lugares de allá de Cocachacra, La Punta, Mejía. Saludos desde aquí, desde Radio Escarabajo, desde los estudios, listos y preparados para estar emitiendo esta edición de Enlazando Nuestros Cantos. Dándole el valor y la difusión de nuestra música y del folclore peruano y latinoamericano. Yo soy Jaime Velázquez, junto con Jenny Ticón en la sala de sonido, Fabián, hoy con Víctor Manuel, José Leo, Nico Rivera y el saludo de Jocelyn Fernández. ¿Cómo está, Jocelyn?
1: Hola, hola, Jaimito. Ya estamos en el programa. La bienvenida a todo nuestro público que está enlazado con su programa Enlazando Nuestros Cantos. Desde Trujillo se enlaza con todos ustedes su amiga Jocelyn Fernández.

marcando el inicio del día de hoy aquí en Enlazando Nuestros Cantos. Ahí estaba Los Apus con Vengo Solterito junto con Caifex, gran DJ. Y se unen a Los Apus para lograr realizar este nuevo trabajo musical de Vengo Solterito. Luego venía Canto del Amanecer con Latidos del Amanecer. Así titula esta canción. Todo eso para ustedes aquí en esta edición de Enlazando Nuestros Cantos. ¿Qué tal? ¿Cómo se encuentran? Siempre culminamos mucho por ahí, bien cansaditos, más todavía cuando se acerca un fin de semana o fin de mes, peor todavía, ¿sí o no? Ya el cuerpo lo sabe, el cuerpo lo sabe y se relaja un poco, pero ya sabe que empieza un nuevo mes, es lo mismo de siempre, así que ya también se nos viene grandes responsabilidades con nuestra patria, así es que felicidades, éxitos a toda la gente que hoy nos acompaña aquí en Enlazando Nuestros Cantos.

qué lindas canciones que hoy traemos para ustedes. Ahí estaba Yolanda Quiñones con El Libro de los Recuerdos. Y luego venía Emperatriz del Perú cantándonos esto que dice Valseros del Titicaca. Hoy música exquisita, deliciosa, para conocer y también para disfrutar de este fin de semana.

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0: Es un gusto grande, grande, grande por estar junto con todos ustedes. Ya estamos en la segunda parte del programa y hemos empezado con proyección, ¿por qué será?
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0: Y ahora sí nos vamos con el disco número uno de esta semana, con Muna y Pacha, Montañas Nubladas. Disco número uno de esta semana.
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El disco número uno de esta semana con Montañas Nubladas, la agrupación Muna y Pacha. Y una de las agrupaciones que está logrando buenos trabajos en este ya 2026 es nada menos que Tupay. Nos canta.

Ahí estaba Ronnie Manchego cantando esta canción con todo su sentimiento, No Volveré, Tupa y con la Julia, y en este fin de semana seguimos adelante. Turno para Orígenes

No bien hemos empezado el programa, pero ya estamos despidiéndonos. Gracias por estar junto con nosotros, con Jenny Ticona en la sala de sonido, Fabián, hoy con Víctor Manuel Tarqui, de igual forma con José Leo, Nicole Rivera, Jocelyn Fernández y quien les habló, Jaime Velázquez. Nos vamos junto con Aguatiñas, Envidia. Hasta mañana.

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Muy buenas, queridos oyentes. Ya estamos en una nueva edición de Hitbox Vinyl Edition. Como podéis ver, han pasado esos 7 días corriendo. Y ya estamos en una nueva edición, como hemos dicho antes, en el programa 481. Uno no, creo que es 482. No lo sé. Tenemos tantos programas ya en esta cadena, en Radio Despí, que a veces perdemos hasta la cuenta. Creo que es el 482 en directo desde la 107.2 de la FM. Sí, tu dial. Estamos en la FM desde hace 12 temporadas. En una magnífica casa con unos grandes compañeros y unos grandes programas, una programación buenísima. Hoy toca el turno de Hitbox y arrancamos con este tema de los Depeche Mode, incluido en el capítulo de la temporada 3, capítulo 7 de Miami Vice, el viejo con Willie Nelson y Steve Buscemi. Este tema además es un cara B del álbum Black Celebration del año 86. Un gran tema de los Depeche por ser una cara B. A mí me encanta. Y vamos a empezar con estos ritmos tan USA que les encantan a los oyentes. Esos oyentes que estáis ahí cada día enchufados, puntuales a la cita. Y como no, sin olvidarnos de las emisoras colaboradoras que están en sintonía semana a semana con nosotros en directo y en Redifusion.

Menuda manera de empezar esta edición de hoy, 482, con ese gran tema de los Depeche Mode, Fly on the Windscreen. Nos vamos al año 1988 con los Crime y Fisher y ese Rise de Ocasión. Es un tema de aquellas baladitas que a veces solemos poner, pocas, pero ponemos, porque son grandes exitazos de los

0: esto acaba de empezar. Estamos aquí con los grandes clásicos de los 80. Ahora nos vamos al año 1976, que se publicó un 16 de agosto, ese Dancing Queen de los ABBA. Benny Anderson, Björn Ulvaeus, Stig Anderson. Y es el cuarto álbum de estudio titulado Arrival. Bueno, este tema es una versión extended, de aquellas tan guapas que solemos poner aquí y en formato vinilo.
1: 8:17 minutos.

tenemos que comentar una curiosidad de esa canción. Y es que se escuchó por primera vez en la boda del rey Carlos Gustavo de Suecia con Silvia Sommerlath. ¡Hostia! ¡Qué bueno! Menudo escena en un día de boda, tú. ¡Dancing Queen!

0: 8, 21 minutos.
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3: Bueno, seguimos enchufando.

cosas solo pueden mejorar. Eso esperamos que mejoren siempre, ¿no? Hay que ser positivos y nosotros lo somos, pues cada semana aquí con todos ustedes, disfrutando de la buena música en esta gran emisora que Radio Despí en la 107.2 de la FM.

bueno, menuda joya musical. Este maxi single del amigo Howard Jones, que como podéis ver tiene una calidad pues súper estupenda. Venga, que os voy a dar una sorpresa. Deborah Kinley, Surprise. Otro súper temazo del año 1984. Estos son de aquellos One Hit Wonders. Deborah Kinley.

0: 8:33.
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2: Bueno, vamos ahora con un peculiar cantante, Chris de Bar. Este es un cantante que nació en el año 48 en Venado, Tuerto, en Argentina. De padre británico y madre irlandesa.
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2: Y en el año 1988 hizo este gran tema, ese Missing You, que tenemos esta versión especial, Magnum Extended. También hizo ese Lady Red, precioso tema también. Y la verdad que este hombre ha hecho grandes canciones. Chris de Bar, Christopher John Davison, un hombre real. Os regalamos esta gran joya también. Y con esto llegamos pues a Ecuador de programa.

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Bueno, ¿quién no conoce estos acordes? Estos acordes son los del Billie Jean de Michael Jackson, que el amigo Clubhouse hizo este midley en el año 1983. Do it again, midley, Billie Jean. Qué gran versión realizaron fusionando estos dos grandes temas. Venga, vamos a la pista todos a bailar, que esto suena espectacular.

0: 8:45 minutos.
1: Bueno, otro tema súper conocido, los Cámaros Gang, Move a Little Closer. Otro tema también del año 1983, donde también sacaron esa fuerza mayor. En esta edición, Move a Little Closer. Hoy estamos y nos salimos con la buena música. ¿Por qué? Porque somos tu referencia musical del Vallés y del mundo mundial, claro que sí, y del Baix Llobregat. Y bueno, y de todo el planeta, porque nos escuchan, si os lo puedo decir, nos escuchan de cantidad de sitios. Están las señales de streaming ahí, parpadeando, desde USA, Asia, y de Europa ya no os digo nada, y también los latinoamericanos son grandes amantes de este género musical.

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1: Bueno, otro clásico de las pistas de baile, los Chaka Khan, con ese I Feel For You. Porque yo te estoy sintiendo. Estoy sintiendo pues toda la noche. Vamos a aprovechar para saludar a todos los oyentes que están en sintonía. Son muchísimos. Gracias a todos ellos. Gracias a ese séquito de oyentes. Los tenemos ahí puntuales a la cita cada semana, Estamos deseando que llegue el día para estar con todos ustedes. Venga, amigos, a ritmo de Chaka Khan seguimos avanzando en esta edición de hoy.

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0: Bueno, amigos, menuda sorpresa el tema que ha entrado por este plato número 2. Es el maxi single de Los Cómplices, Teo Cartalda, María Monsolís, Cuando Duermes, del año 1991, de su álbum Está Llorando el Sol.
1: 8, 57 minutos.
0: La verdad que esto es una de aquellas joyas que encontramos, no sabíamos que teníamos esta versión tan espectacular, teníamos la normal, la single. Y hoy a los oyentes de Radio Despí vamos a ofrecerles pues, la versión extendida de este gran tema, Cuando Duermes, Los Cómplices.

Con esto decimos ya hasta la semana que viene. Un placer haber estado con todos ustedes aquí estos 60 minutos ofreciendo la buena música, hoy centralizada en esos maravillosos años 80, ese viaje en el tiempo que realizamos aquí en esta casa, en la 107.2 de la FM, en Radio Despí. Y nos habla Xavi Tobaja. Os recuerda que tenéis en nuestra página web todoestoradio.com y radiodespí.net los enlaces para descargaros este podcast tan maravilloso y escucharlo cuando queráis. Venga, nos vemos la semana que viene, amigos, en 7 días. ¡See you!

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2: 12
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2: 22 minutos.
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1: Doce, 34 minutos.

0: 37 minutos.
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0: 1:04. 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

0: 2, 49 minutos.
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1: Tres, 37 minutos.

0: 49 minutos.
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0: noche, Raulito Romero cantando cumbia.
1: 3:58 minutos.
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0: 7:04.
1: Bienvenidos a este nuevo reencuentro con toda nuestra gente que hoy nos acompaña en diferentes partes de Arequipa, en diferentes lugares de allá, de Cocachacra, La Punta, Mejía. Saludos desde aquí, desde Radio Escarabajo, desde los estudios, listos y preparados para estar emitiendo esta edición de Enlazando Nuestros Cantos, dándole el valor y la difusión de nuestra música y del folclore peruano y latinoamericano. Yo soy Jaime Velázquez, junto con Jenny Ticón en la sala de sonido, Fabián, hoy con Víctor Manuel, José Leo, Nico Rivera y el saludo de Jocelyn Fernández. ¿Cómo está, Jocelyn?
2: Hola, hola, Jaimito. Ya estamos en el programa. La bienvenida a todo nuestro público que está enlazado con su programa Enlazando Nuestros Cantos. Desde Trujillo se enlaza con todos ustedes su amiga Jocelyn Fernández.

marcando el inicio del día de hoy aquí en Enlazando Nuestros Cantos. Ahí estaba Los Apus con Vengo Solterito junto con Caifex, gran DJ. Y se unen a Los Apus para lograr realizar este nuevo trabajo musical de Vengo Solterito. Luego venía Canto del Amanecer con Latidos del Amanecer. Así titula esta canción. Todo eso para ustedes aquí en esta edición de Enlazando Nuestros Cantos. ¿Qué tal? ¿Cómo se encuentran? Siempre culminamos mucho por ahí, bien cansaditos, más todavía cuando se acerca un fin de semana o fin de mes, peor todavía, ¿sí o no? Ya el cuerpo lo sabe. El cuerpo lo sabe y se relaja un poco, pero ya sabe que empieza un nuevo mes, es lo mismo de siempre. Así que ya también se nos viene grandes responsabilidades con nuestra patria, así es que felicidades, éxitos a toda la gente que hoy nos acompaña aquí en Enlazando Nuestros Cantos.

0: qué lindas canciones que hoy traemos para ustedes.
1: 4:19.
0: El libro de los recuerdos. Y luego venía Emperatriz del Perú cantándonos esto que dice Valseros del Titicaca. Hoy música exquisita, deliciosa. Para conocer y también para disfrutar de este fin de semana.

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4: 4, única, 25 minutos
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0: Un gusto grande, grande, grande por estar junto con todos ustedes. Ya estamos en la segunda parte del programa y hemos empezado con proyección, ¿por qué será? Y ahora sí nos vamos con el disco número uno de esta semana, con Muna y Pacha, Montañas Nubladas. Disco número uno de esta semana.
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4: Cuatro, 31 minutos.

El disco número uno de esta semana con Montañas Nubladas, La Agrupación Muna y Pacha. Y una de las agrupaciones que está logrando buenos trabajos en este ya 2026 es nada menos que Tupay. Nos canta.

Y ahí estaba Ronnie Manchego cantando esta canción con todo su sentimiento, No Volveré, Tupa y con la Julia. Y en este fin de semana seguimos adelante. Turno para Orígenes

0: No bien hemos empezado el programa, pero ya estamos despidiéndonos. Gracias por estar junto con nosotros, con Jenny Ticona en la sala de sonido, Fabián, hoy con Víctor Manuel Tarqui, de igual forma con José Leo, Nicole Rivera, Jocelyn Fernández.
1: 4:49
0: Nos vamos junto con Aguatiñas, Envidia.

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0: 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Nos alegra mucho que nos escuchen. 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
0: 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James Arce Espinosa, en la dirección y conducción del programa. Junto a Lidia Laura, en la coanimación, compaginación musical y control de sonido. ¿Qué tal, amigos? Es un verdadero placer saludarlos y compartir tus melodías inolvidables en la hora del recuerdo. Tú y yo siempre juntos, disfrutando de la dulce sensación de la música y lo gratificante de tu compañía.

Hola, ¿cómo están, amable audiencia? Estamos iniciando un nuevo programa musical. Hoy, como en cada espacio, les ofrecemos lo mejor de nuestra discoteca. Les proponemos el día de hoy un programa inolvidable con lo mejor de la música de aquellos años. Esto es Melodías del Amor y va directo a tu corazón.

¿Y qué tal? ¿Cómo estás? ¿Cómo la estás pasando? ¿Nos escuchas? Nos alegra. Hay momentos en los que una canción despierta algo dormido dentro de nosotros. Un recuerdo, una emoción, una sensación que creíamos ya se había olvidado. Ahí, entre notas y palabras, se forma una conexión silenciosa, profunda. Gracias por dejarnos entrar en tu espacio, en tu rutina, en ese pedacito de tu vida donde también la música respira contigo. Y hoy lo hacemos junto a tus melodías del amor.

0: por un momento.
1: Muchas veces me acerco a ti a través de estas palabras. Y hoy, en el corazón de este instante, estamos aquí para compartir un mensaje que quiere llegar suavemente hasta tu corazón enamorado.

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3: 5:25 minutos.

0: 5:28.
1: Seguimos recorriendo juntos este camino hecho de recuerdos y melodías, canciones que no pasan de moda, porque no fueron solo parte de una época, sino parte de una historia, de un sentimiento, de algo que alguna vez nos hizo temblar el alma o sonreír sin razón. Aquí, donde el tiempo se detiene y cada nota se vuelve un puente hacia lo que sentimos, hacia lo que aún vive muy dentro. Continúa Melodías del Amor.

0: A esta hora presentamos
1: 5:34.
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0: Estamos con las canciones de aquellos años inolvidables, con tus melodías del amor. En esta hora del recuerdo, entre melodía y melodía, recordamos que el amor sigue siendo la mejor inspiración para el alma. Gracias por compartir con nosotros, porque aquí
1: en cinco, este pequeño espacio, 40 minutos,
0: la música se convierte en un puente que une corazones, en un respiro que ilumina el día y en un abrazo que se siente, aunque estemos a la distancia.

¿Sabes una cosa? Vivir no solo es avanzar, es también detenerse a observar el paisaje que nos rodea. En nuestro afán por llegar al siguiente destino, a menudo olvidamos que la belleza de la vida está en el camino, en los detalles, en los momentos que nos sorprende sin avisar.

0: Querida audiencia, ha sido un verdadero honor haberlos acompañado en esta cita cargada de memorias y emociones. En James y la discoteca inolvidable del recuerdo. Tú y yo siempre juntos, disfrutando de la dulce sensación de la música y lo gratificante de tu compañía. Nos hemos complacido en presentar Melodías del Amor. Canciones que hablan de amor y llegan al corazón.
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0: James Arce Espinosa, en la dirección y conducción del programa. Junto a Lidia Laura, en la coanimación, compaginación musical y control de sonido. Agradecemos profundamente su amable sintonía. Nos alegra mucho que nos escuchen.
2: 5:55 minutos.
0: Será hasta nuestra próxima emisión con las melodías de tu preferencia. Hasta pronto.
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0: Buenos días, Coca Chakra. Bienvenido, buenos días, ¿qué tal? Hoy es sábado, llegando al penúltimo día del mes de mayo. Se nos fue.
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0: Ya ingresamos a partir del día lunes al sexto mes de este presente año. Mi nombre es José Luis Lima, entre música y noticias.
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0: Entregan resoluciones a siete asociaciones pesqueras artesanales de Islay y Mollendo. Siete organizaciones sociales de pescadores artesanales recibieron oficialmente las resoluciones gerenciales de declaratoria de interés para la aprobación del plan de extracción de recursos invertebrados bentónicos, orientado a la extracción de especies como erizo, lapa, tolina y chanque en la zona de Matarani, Mollendo. La declaratoria busca fortalecer el ordenamiento y la formalización de la pesca artesanal en la provincia de Islay. De acuerdo con la Gerencia Regional de la Producción, el proceso desarrollado constituye una de las primeras iniciativas a nivel regional y nacional en cumplir con los requisitos establecidos en la normativa vigente para este tipo de actividades extractivas. El gerente regional de la producción, José Luis Morales Charca, encabezó la entrega de resoluciones a las siete asociaciones beneficiadas durante una ceremonia realizada en la Casa de la Cultura de Mollendo. Las organizaciones favorecidas es Asparma, Atbaín Islay, Arantasmar, Asemar Islay, Aptemín, Abudamán y Acechín, las cuales desarrollan actividades extractivas bajo el marco normativo vigente. Según informaron la Gerencia Regional de la Producción y la Dirección Zonal de Islay, se vienen impulsando acciones orientadas a la formalización de los pescadores artesanales, el aprovechamiento sostenible de los recursos marinos y el fortalecimiento del sector pesquero en la provincia de Islay.
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1: La neblina las rodea y las oxida y ya piensan en petrificar las industrias.

0: llamada a la MP, el regidor provincial Dante Damián Morocco informó que la propuesta para que el Hospital Alto Inclán lleve el nombre del doctor Raúl Velázquez del Carpio ya recibió un pronunciamiento del Consejo Regional de Arequipa y fue derivada a la Municipalidad Provincial de Islay para su evaluación. El siguiente paso dependerá del pronunciamiento que emita la comuna provincial. En base al pronunciamiento, el gobernador regional inmediatamente decretó, dará el nombre del Hospital Alto Inclán, señaló. Damián Morocco indicó que el expediente fue revisado por distintas oficinas del gobierno regional de Arequipa. Posteriormente se consultó a la Dirección Regional de Salud, Gereza, entidad que precisó que no le corresponde definir la denominación del establecimiento de salud. Ahora, el tema está en la MP para que llegue a un acuerdo y se acepte la propuesta que el Hospital Alto Inclán lleve el nombre del doctor Raúl Velázquez, expresó. Añadió que de concretarse la iniciativa, se trataría de una decisión respaldada tanto por la población como por las autoridades de Mollendo.
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1: Para el día de hoy, sábado, venimos desarrollando la información desde Coca Chacra para la provincia de Islay a través de los 106.9
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1: Radio Escarabajo. Anuncian suspensión del suministro de agua del 1 al 4 de junio en distritos de la provincia de Islay. La Junta de Usuarios del Sector Hidráulico Menor Clase B Irrigación Ensenada, Mejía Mollendo, informó que del 1 al 4 de junio se realizará la suspensión temporal del suministro de agua debido a trabajos de limpieza, mantenimiento y mejoramiento de infraestructura hidráulica. De acuerdo con el plan de operación, mantenimiento y desarrollo de infraestructura hidráulica menor 2026, las labores comprenden la limpieza y mantenimiento del canal de derivación de la irrigación, así como trabajos de mejoramiento del túnel número 9. Estas acciones implicarán el cierre temporal de compuertas y la interrupción del recurso hídrico en distintos sectores de la provincia de Islay. La Junta de Usuarios detalló el siguiente cronograma. El cierre de compuertas en Boca Toma se realizará el lunes 1 de junio del 2026,
0: 40 minutos,
1: a las 14 horas. Los trabajos de limpieza, mantenimiento y mejoramiento se ejecutarán el martes 2, miércoles 3 y jueves 4 de junio. La apertura de compuertas en Boca Toma está prevista para el jueves 4 de junio del 2026 a las 2 de la tarde. Hasta el momento, la empresa Sedapar no ha emitido un comunicado oficial detallando los horarios específicos de restricción del servicio de agua potable en los distritos afectados.

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1: Más información para hoy sábado. SUNAT entrega ropa de abrigo para población vulnerable de Matarani. Chaleco, chompa, pantalones, polos, calentadores, calzado y ropa de abrigo fueron entregados por la SUNA a la Municipalidad Distrital de Islay con el objetivo de atender a los sectores más vulnerables de Matarani ante la próxima temporada de invierno. La donación permitirá fortalecer las acciones de apoyo social que desarrolla la comuna distrital y contribuirá a una preparación de la familia frente a las bajas temperaturas. Según se informó, la recepción de estos bienes facilitará la continuidad de las labores de asistencia social en beneficio de las personas que más lo necesitan en el distrito de Matarani.
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1: Información para el día de hoy, fin de semana. Hoy es sábado,
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1: 30 de mayo del 2026. Organizaciones rechazan que E-Salud alquile espacios en Hospital de Alto Inclán. Organizaciones sociales y sindicales de Mollendo expresaron su rechazo a la intención de E-Salud de alquilar oficinas dentro de las instalaciones del Hospital Materno Infantil de Alto Inclán, al considerar que la infraestructura debe destinarse exclusivamente a la atención de salud pública del Ministerio de Salud.

0: mediante una pronunciación. Las organizaciones señalaron que la población asegurada de la provincia de Islay se ha incrementado en las últimas décadas, sin que E-Salud concrete la construcción de un hospital propio en Mollendo ni la modernización del hospital Manuel Torres Muñoz. Asimismo, indicaron que el uso de ambientes del hospital materno infantil podría afectar la finalidad médica, social y comunitaria para la que fue construido el establecimiento. Las organizaciones demandaron que E-Salud impulse la ejecución de un hospital moderno y equipamiento en Mollendo para atender a la población asegurada de la provincia. También solicitaron al gobernador regional de Arequipa, Roel Sánchez, y al gerente regional de salud, Walter Oporto, que no autorice la cesión de ambientes del Hospital Alto Inclán. Finalmente, exigieron que las organizaciones sociales y sindicales sean tomadas en cuenta en las decisiones relacionadas con la infraestructura y los servicios de salud en la provincia de Islay.
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2: 6, 49 minutos.

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1: Información. Seguimos desarrollando más de 3.800 dosis contra el sarampión fueron aplicadas en Arequipa. Un total de 3.881 dosis de la vacuna contra el sarampión, paperas y rubiola fueron aplicadas en

0: emergencia sanitaria nacional. La Gerencia Regional de Salud informó que las jornadas de inmunización se realizan mediante brigadas móviles desplegadas en universidades públicas y privadas, institutos superiores, CEPROS y terminales terrestres. Las acciones priorizan a personas vulnerables, a quienes no cuentan con el esquema completo de vacunación. El sarampión es una enfermedad altamente contagiosa y la vacunación es la principal medida de prevención frente a posibles brotes, señaló el gerente regional de salud, Walter Oporto Pérez. Asimismo, indicó que estas intervenciones forman parte de la respuesta regional orientada a evitar nuevos casos y proteger la salud de la población arequipeña. La Gerencia Regional de Salud recordó que la vacuna contra el sarampión se encuentra disponible de manera gratuita en todos los establecimientos de salud 6, de la región.
1: 55
0: Además,
1: minutos.
0: Exhortó a la población a revisar su carné de vacunación y completar las dosis establecidas en el esquema nacional.
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1: Hasta el día lunes termina nuestra edición y con ello también cerramos este mes de mayo. Hasta el día lunes.

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fin de semana. Siete, 47 minutos.

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0: 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Habla para ti, Cherry Fernando. Recuerda que estamos a las 8 de la mañana y también a las 5 de la tarde de lunes.

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1: 31 minutos.
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1: 9:01.
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7: Hola, ¿cómo están todos? Espero que muy bien, enorme gusto saludarlos y espero que en tu ciudad tengan buena temperatura, aunque ya el cambio de clima se siente cada día más, hay que abrigarse. Nosotros listos en nuestra cabina para otro programa inolvidable que vamos a presentar y compartir a todos ustedes. Desde este momento, por supuesto, el ranking que nos va a llevar a 1985, la semana del 25 de mayo de este año. Tendremos más de 3 horas de programa con las mejores canciones de esta semana. Mi nombre es Javier Portillo Zamora, les doy la bienvenida al programa y por supuesto arrancamos rápidamente ya con la número 98.
6: 9, 7 minutos.

consolidándose poco a poco. Bryan Adams desde el Canadá, esta vez con su álbum Reckless, y tendremos más canciones de Bryan en adelante. Somebody cumplía su semana número 17 y caía fuerte esta canción del 58 al puesto 81. Y esta semana el puesto 98, despidiéndose ya del ranking norteamericano. Como siempre, les pedimos que anoten las canciones. Algunas ya no se tocan, la verdad, en las radios de hoy. Vamos a recordar algunas canciones bastante clásicas de esta parte de 1985 y prometemos otro programa emocionante. Para el puesto 91, ahora Madonna, que nos trae tres canciones en esta discolista para esta semana. Y Chica Material, la que vendrá, subió hasta el puesto número 2, arañó el número 1, se quedó por dos semanas en el segundo lugar. Para esta semana caía del 80 al puesto 91, también despidiéndose del ranking Billboard. Antes, el puesto 95 con Eric Clapton y Forever Man caía 30 ubicaciones. Hombre Eterno también cumplía su ciclo y con solo 12 semanas en el ranking Billboard se despedía de la discolista norteamericana. Y nos vamos hasta la número 1. Ahora sí, no olviden, estamos en el ranking Billboard, semana del 25 de mayo de 1985.

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Nueve, 19 minutos.

canción que en este 85 se adelantaba a contarnos parte de lo que pasaría con el mundo en un futuro no muy lejano. Aquí se menciona a las élites oscuras, por ejemplo, y su trabajo contra la humanidad. All You Zombies con The Hooters. Esta canción la han versionado varios otros intérpretes en los 80s y también en los 90s, quizá por el mensaje que encierra. Segunda semana en el ranking, saltaba del 89 al puesto 84. Continuamos con nuestro ranking Billboard y, por supuesto, cada una de las canciones trae su propia historia. Para el puesto número 79 ahora tendremos un ingreso nuevo, los Depeche Mode, una banda inglesa con sonido totalmente sintetizado. Aquí vendrán debutando en el ranking norteamericano con People Are People, su primer éxito en los Estados Unidos. Pero luego vendrían muchos más haciendo un repertorio muy rico de canciones para los Depeche Mode. La segunda, antes atención, el puesto número 82 con el más actor que cantante, digamos, Al Curley. Él era un actor muy importante a principios de los 80 en los Estados Unidos. Él participó, por ejemplo, en la serie Dinastía. Y se le ocurrió por ahí grabar algunas canciones y vendrá con una que se tocó regularmente en América Latina. Yo sé que la van a recordar. Square Rooms, habitaciones cuadradas, con Al Curley, puesto 82 en el ranking Billboard.

0: Catalogadas como una de las bandas más influyentes del rock progresivo de los 70s y también de los 80s, ahí estaban los británicos Supertramp ingresando para el ranking Billboard. Su último éxito de 1985, Cannonball, tendría futuro un éxito regular porque ascendería hasta el puesto número 28. Rick Davies y Roger Hudson, las principales figuras de esta gran banda llamada Supertramp, y su excelente sonido, característico por supuesto de los 80s, este sonido que estamos compartiendo en esta parte del programa. Javier Portillo Zamora hablando para todos ustedes y presentando lo mejor de la discolista norteamericana. Y ahora en el puesto 61, John Fogerty, el integrante de los CC Revival en los 70s. Lo tendremos con dos canciones aquí pegadas. Vamos a juntar dos canciones para el mejor gusto de los seguidores del sonido muy rockero, muy americano, digamos, de John Fogerty. En el puesto
1: 37 minutos
0: con las chicas del rock and roll. Con 11 semanas en lista, bajaba del 27 al puesto 48. Esta semana el puesto 61 será la segunda que escucharemos. Antes el puesto 71, y aquí ingresaba Centerfield, otra de las canciones inolvidables de la década 80, pero que también sería una de las últimas en el ranking Billboard con el cantante John Fogerty. Las juntamos, las pegamos entonces, las chicas del rock and roll, pero antes Centerfield.
2: Nuevo ingreso.

Gino Vannelli era un cantante canadiense muy reconocido y él venía exactamente de Montreal. Personalmente les comento, me gusta mucho su estilo, sus canciones. Ella venía grabando desde finales de los años 70 más o menos, pero en esta parte del mundo lo conocimos en este 85 con la canción que acabas de escuchar. Black Cars, Carros Negros, era su nuevo álbum para este año y aquí también venía incluido Hearts to Be in Love, Duele Estar Enamorado, que vendría al ranking norteamericano recién meses adelante. Y por si acaso, Gino Vannelli, aunque ya no tiene éxitos famosos últimamente, él sigue cantando, sigue brindando shows en diferentes lugares del mundo. Muy bien, continuamos entonces ahora y cerrando esta hora de programa. Ahora, ¿ustedes recuerdan a Jean Knight? Esta cantante que empezó cantando en clubes de New Orleans, muy famosa en 1971. Les comento que vendió 2 millones de copias con su disco Mr. Big Stuff, pero esta canción nunca sonó en América Latina, nunca la conocimos por esta parte del mundo. Hasta 1985 que nos trajo My Tutut, y aquí la vamos a recordar. Con 4 semanas en disco lista, subía del 59 al puesto 52. Antes la 53, el primer single que salió del No Jacket Require, el primer single del álbum debut que traía varias canciones de mucho éxito para este año 85 con Phil Collins. Una noche más, ya fue número 1 por 2 semanas consecutivas y aquí cumplía su ciclo, bajando del 49 al puesto

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Nueve, 58 minutos.

infaltables, nuestros invitados especiales en el programa. Aquí estaba un bonus track, una canción que fue éxito en 1985, pero que nunca ingresó al ranking Billboard. Hoy invitamos al cantante inglés Bryan Ferry, ex Roxy Music, con Don't Stop the Dance, No Pares el Baile, con ese estilo muy elegante que siempre ha identificado a Bryan Ferry desde los años 70. Gracias por la sintonía, soy Javier Portillo Zamora y estamos presentando para ustedes la discolista Billboard, semana del 25 de mayo del año 1985. Continuamos ahora con la discolista, dos canciones para ustedes. Paul Young y un futuro número uno en el programa, progresando muy bien del 70 al puesto 53, esta semana la número 45. Every Time You Go Away, esta canción que la conocimos con los Daddy Hall and Your Notes, que salió en el álbum Voices, pero este 85 fue todo un éxito que se tocaba a cada momento en las radios con la voz de Paul Young. Sea la versión del avión o la versión radio, ambas suenan perfectamente. Será la segunda. Antes, la cantante Shannon y Do You Wanna Get Away, su éxito para 1985 y el último en el ranking Billboard, luego de romperle en el 83 con Deja que suene la música y con sonido muy electrónico. Aquí viene en el puesto número 49.

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Puesto 42.

0: gracias por compartir con nosotros este programa. Felicitamos tu buen gusto y qué grato recordar las canciones que sonaban fuerte en las radios del mundo en ese mes de mayo en el año 1985. Cyndi Lauper la acabamos de escuchar con esta canción de la película Los Goonies, que se vio en todo el mundo. Y ahí se encuentra esta canción del mismo nombre y en el puesto número 42 para esta semana. Avanzamos rápido ahora, dos para cerrar este bloque con toda la magia de los 80s. En el puesto número 37, un dúo que estaba dando mucho que hablar, los Foreigner, que el año pasado, el 84, nos dejaron el número 1, Quiero Saber Qué Es El Amor. Para continuar, tenían que elegir otra buena, buena canción. Y esta fue That Was Yesterday, 11 semanas bajando del 22 a puesto 37 con Foreigner. Antes, un rockero inacabable, un cantante de larga, larga, larguísima data. Habría tanto y tanto que decir de Mick Jagger, el caballero de la Orden del Imperio Británico. Ahora con más de 80 años, sigue brindando conciertos grandiosos, conciertos increíbles, conciertos millonarios y siempre con una actitud como si para él no hubiera pasado el tiempo. De su paréntesis como solista que hizo en 1985, esto es Locking Love con Mick Jagger, puesto número 40.
1: 10, 16 minutos.

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1: 37. 10. 22 minutos.

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0: Y lo dice la historia. Back to the Future en 1985 fue la película más taquillera del año. ¿Cómo olvidar a Marty McFly, al Dr. Brown, a Lea Thompson como Lorraine? La verdad, no me canso de ver esta película. Cada vez que hay un tiempito extra, le damos play a Back to the Future. De ahí escuchábamos a Lindsey Buckingham y este bonus track de 1985, Time Bomb Town. Bomba de tiempo en la ciudad, incluido en el soundtrack de esta película, pero que nunca ingresó al ranking Billboard, el segundo y último invitado en nuestro programa. Muy bien, ahora sí, regresamos a nuestra discolista Billboard para el puesto número 34, la banda Till Tuesday y este One Hit Wonder llamado Boys Scary. Bonita canción, disfrútenla, subía dos ubicaciones, antes la 36, uno de los ingresos más calientes de la semana pasada y una canción que se va directo al número 1 con los Duran Duran, A View to a Kill. Una mirada para matar o En la mira de los asesinos, la canción que se convertiría en la principal de El Agente 007. Es el puesto número
1: 36.

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1: Muchas gracias, mi hermano del alma, Coco Valderrama. Siempre emocionante nuestro ranking Billboard. Estamos en 1985 y no olviden que para la crítica más acreditada en música, este año fue el mejor de la década 80. Estamos en la semana del 25 de mayo y ahora sí la canción que fue el Hot Shot debut la semana pasada ingresó en el puesto número 37 como un número 1 asegurado, pero después veríamos que no lo pudo conseguir. Hablamos de Prince and the Revolution con Raspberry Beret en el puesto número 30, la segunda, pero antes el puesto 33, desde el álbum Town, el actor de telenovelas y de series televisivas en Norteamérica, Rick Springfield. Aquí lo escucharemos con una de sus canciones más rítmicas que llegó a ser número uno en el segmento Dance de la revista Billboard. La canción se llama Celebrate You, celebremos la juventud, y es el puesto número
2: 33.

0: La película Historia sin fin fue una de las más premiadas y taquilleras de los 80s. Ese viaje mágico que jugaba con la imaginación de un niño, toda una historia de fantasía que todos corríamos a ver a la pantalla grande en esos años 80. El cantante Limel, el cantante de Calla Gugu, en esa parte hace la canción principal, interpreta el tema principal como solista de la película, muy de moda en ese año 85. Y aquí lo vamos a recordar en el puesto número 26, subiendo 10, 5 ubicaciones.
1: 46 minutos.
0: 28 con el cantante de Las Águilas, Don Henley, haciendo muy buena carrera como solista, y aquí vendrá muy bien acompañado de Martha Davis de The Motels y Patti Smith en los coros para una muy buena producción llamada All She Wants to Do Is Dance. Todo lo que ella quiere es bailar. Con Don Henley, esta semana bajando 14 ubicaciones y es el puesto número
1: 28.

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1: 55
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3: 58 minutos
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En este nuevo milenio vemos muchos récords en la historia de la música. Vemos millones de descargas digitales, récords de permanencia y demás. Pero en la década 80, este fue un récord muy difícil de superar. We Are The World fue número uno 4 semanas consecutivas. Vendió 8 millones de copias del single promocional. Fue un cuádruple disco de platino que le otorgó el ranking Billboard a We Are The World, una canción que se hizo tremendamente popular en este año 1985. Con la letra y composición de Michael Jackson, Lionel Richie, una versión como tenía que ser del señor Quincy Jones, y podríamos decir que fue un supergrupo en la parte vocal porque participaron, reunieron a más de 40 cantantes para Somos el Mundo. Aquí ya descendía del 8 al puesto número 14. ¿Y ustedes cómo están? ¿Se cansaron? No creo. Yo me siento como recién empezando el programa. Para el puesto número 11, James G.T. Taylor dándole los éxitos más importantes para los Kool & The Gang, una banda 11, muy representativa para los 70s minutos. Y también para los 80s. Llegaron al Perú y ahí estuvimos con ellos. Nos brindaron un show de mucha calidad y con todas sus canciones famosas. Y una que no podía faltar, la que viene en el puesto número 11, subiendo 6 ubicaciones arriba. Fresh será la segunda, pero antes es un futuro número uno, un primer lugar asegurado para Bryan Adams, que en 4 semanas más estaría saboreando el número uno. Esta semana saltaba del 20 al puesto número 12, con un ascenso bastante rápido en solo 6 semanas, vendiendo muchísimo. Y en las radios, por supuesto, alta rotación para sus canciones. Cerramos los ojos para escuchar Cielo con Bryan Adams.

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Once, 10, 16 minutos.

Things can only get better. Las cosas pueden mejorar con el cantante Howard Jones. Y con esta canción yo recuerdo mucho a estos años, en estos tiempos, si querías tener la música del momento, tu opción era comprar los discos. ¿Cuáles eran a propósito las disqueras en tu ciudad a las que corrías a buscar tus canciones favoritas? Pero también había otra opción, recuerdo, ¿ah? Podías llevar tu relación de tus canciones con tu cassette nuevo, por supuesto, y te grababan los temas de los discos. ¿Ah? Esto era una locura y así coleccionabas cassettes con tus canciones favoritas. A veces también grabábamos de la radio, pero no tenía que hablar el locutor, pues, ¿no? Ahí estaba el problema. Tiempos mágicos que recordamos con estas canciones. Ya estamos en el top 10 y ahora sí, cerramos este bloque con Murray Head y otra de las canciones que se me viene a la mente con esas fiestas y cómo se bailaba esta canción. Una noche en Bangkok había llegado muy arriba al puesto número 3 y aquí comenzaba ya a descender al puesto número 7 para esta semana. Pero antes, el puesto número 8, un baladón, señores, de aquellos que seguramente muchos dedicaron en su momento o bailaron también en los 80s, ¿no? Ese tiempo que se bailaban baladas, pues. Suddenly con Billy Ocean cumplía su semana número 10, del 16 saltó al 11 esta semana del 25 de mayo del año 1985. Le encontramos en el puesto número 8.

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1: 6.

0: Bonita canción, qué buen recuerdo. Crazy for You con Madonna. Esta canción la encontramos en la película Vision West. Mala para la crítica, mal en taquilla, pero quizá lo más rescatable fue la banda sonora. Estuvo por allí Foreigner, State Council, Quarter Flash y Madonna con
1: 34 minutos.
0: Game Blair, que no entró al ranking Billboard, y esta Crazy for You, que también sonó muchísimo aquí en nuestro país, aquí en Perú, fue una de las canciones más rankeadas de ese tiempo. Ya fue número uno, pronto tendrá disco de oro y aquí comenzando a descender. Y ahora sí, señoras y señores, recta final del programa. Soy Javier Portillo Zamora y con todo el gusto del mundo, compartiendo con todos ustedes, nuestros oyentes, la discolista Billboard. Puesto 4 ahora para Harold Faltermeyer, otra que fue número uno en el adulto contemporáneo, otra que también pertenece a una película muy famosa en ese tiempo. La encontramos en Beverly Hills, o Un detective suelto en Hollywood, como se llamó para esta parte del mundo. Y ahí donde vimos a Eddie Murphy en un papel inolvidable. Axel F. o Axel Foley será el cuarto lugar. Pero antes, una nigeriana lindísima llamada Shade Adu. En este 85 tenía 25, 26 años más o menos y nos interpretaba una de las canciones más tocadas en los 80s. Esto es Smooth Operator.
2: Cinco.

0: 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Ya llegamos a esta parte importante del ranking Billboard, lo más alto de nuestra discolista, donde todas son fuertes, todas son favoritas de temporada. En el puesto número 2, un clásico de todos los tiempos, de esas que marcaron nuestra vida en los 80s. También de película, esta viene de Breakfast Club con Simple Minds, Don't You Forget About Me. Fue número 1 la semana pasada, esta semana es la segunda del ranking. Significa que tendremos nuevo primer lugar. Los próximos minutos no se muevan. Pero antes, otro digno éxito de 1985 y para la posteridad, otro futuro número uno, con letras de mucho contenido social, letras de mucho mensaje, y el título dice mucho: todos quieren gobernar el mundo. Kurt Smith y Roland Orzabal eran los Tears for Fears, y aquí los encontramos en el puesto número 3.
1: Once, 43 minutos.

Lograr 3 números 1 consecutivos en el ranking Billboard es realmente un trabajo extraordinario, pero obviamente se requiere de mucha creatividad y talento, que tenían de sobra dos amigos de colegio que se unieron en 1981 para formar un dúo de los mejores en la historia de la música. George Michael y Andrew Ridgeley en 1985 eran todavía el dúo One, y luego de conseguir 2 números 1 en el 84, para este año les llegaría el tercer éxito consagrado en los Estados Unidos. Y con esto llegamos al final y a lo más importante del ranking Billboard. Soy Javier Portillo Zamora y les digo gracias mil por la sintonía. Gracias por compartir esta discolista del ranking Billboard, semana del 25 de mayo del año 1985. Y nos despedimos con la número 1, Everything She Wants, todo lo que ella quiere con One.

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1: 4 minutos.
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4: 12. 7 minutos.
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0: 2 y 1 minuto.
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1: Cuatro minutos.
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1: Precisamente ahora que tú ya te has ido. 2:20.

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5: cinco minutos,
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3: Hola, ¿qué tal, amigos? Bienvenidos a un nuevo programa de Señor 80 Retro. Gracias por estar en sintonía, gracias por acompañarme en estas 3 horas que decidimos estar juntos, acompañándonos mutuamente a través de la radio, a través de internet, como quiera o como sea que me escuches. Muchísimas gracias a todos. Son muchos los mensajes que recibo, principalmente en nuestras páginas que están habilitadas para esto. Nuestras páginas en Facebook, en Instagram, me buscan como Señor 80 Retro. En el privado me dejan todos los mensajes que ustedes quieren, o bien por WhatsApp, solamente WhatsApp, no llamados, al 3424-227-285. Muchísimos mensajes que me llegan del exterior. Ustedes van a escuchar aquí en este programa distintos saludos, agradecimientos. Bueno, está muy bueno. Este es el ida y vuelta, decía un colega, de la comunicación, el feedback. Muchísimas gracias a todos ustedes por hacer que esta comunicación no se corte, por estar ahí del otro lado. Y definitivamente un abrazo gigante, enorme, para aquellos dueños de comunicación, operadores, directivos, que hacen posible que estemos en la frecuencia, que estemos al aire de tu ciudad, en tu radio, en la radio que vos elegís, que es la radio número uno. Hoy vas a tener aquí, como siempre, música de los años 60, 70, 80, 90, 2000, también, parte de 2000, aquellos temas clásicos que consideramos clásicos del futuro, en un futuro próximo, van a ser temas clásicos y los van a hacer sonar en un programa de radio seguramente como este. Comenzamos de esta manera.
4: Hola, Señor 80 Retro. Estoy escuchando tu radio, tu buena música. Soy de Resistencia y me gustaría que me digas en qué frecuencia o en qué aplicación en Resistencia
5: 9 minutos.
4: Te puedo escuchar. Muy buena tu radio, muy buena tu música y pásame algo de Roxette. Gracias.

0: cómo me gusta este tema. Versión original del año 1981. Frankie Smith con el tema Double Dutch Bus. Un temazo, ¿eh? Autobús doble o doble autobús escolar. Aquí es lo que estaba sonando Frankie Smith entonces en Señor 80 Retro. Son muchos los mensajes, muchos los saludos que estamos recibiendo. Hay un hombre que me dice: nombrá el boliche Caramba de Posadas. Caramba, caramba. Bueno, ya te voy a pasar el saludo de ese señor.
1: Hola Marcelo, ¿cómo estás? Te hablo de Formosa Capital. Muy lindo tu programa, muy buenas músicas. Quisiera que le nombre al boliche que nos marcó la época acá en Formosa Capital. Caramba. Fue el lugar donde bailábamos, donde íbamos a escuchar música. Fue un bolichazo. Nombrale, por favor, a Caramba. Obvio, ya no existe, pero te felicito. Todos los domingos te escucho, hermano. Seguí así con todos estos temas espectaculares que pasan. Un abrazo.
2: 13 minutos.
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4: Este hombre que publicó un anuncio en internet que ponía busco esposa, y cuando abrió la bandeja de correo electrónico al día siguiente, la bandeja saturaba 3.500 emails y todos decían lo mismo: llévate la mía.
5: Marcelo, ¿cómo te va? Buenas noches. Te habla Javier Mestre desde la ciudad de Riobamba. Qué gusto me da oírte cada sábado a través de la frecuencia 98.9 Radio Hola, aquí en mi ciudad, Riobamba, Ecuador. Ahorita está lloviendo aquí en la ciudad, pero es una satisfacción escucharlo, la música que tú nos sabes emocionar a los que vivimos en la mejor época de los 80s. Un abrazo a la distancia y saludos a todos los oyentes en toda Latinoamérica, Norteamérica y Centroamérica. Cuídate mucho, amigo mío.

0: 3, 17 minutos.
1: Claro que sí, señoras y señores, seguimos compartiendo con ustedes la mejor música retro.
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0: Bueno, les cuento para aquellos pendex que nos están escuchando, este es un tema clásico. Vos los ponés en los primeros acordes, bueno, no sé si de esta versión que es extendida, pero cuando vos escuchás el...
1: 21 minutos.
0: De Baltimora y el grito de Tarzán, ¿eh? El Tarzan Boy, otro de los temas que no puede dejar de sonar en un programa de esta naturaleza, en un programa retro, Señor 80 Retro. Así me dicen Señor 80, bah, me dicen de varias formas, pero yo me quedo con Señor 80 porque por lo menos se puede decir, ¿no? Mi nombre es Marcelo Lefe, ustedes me pueden seguir en Instagram, me pueden seguir en Facebook como Señor 80 Retro. Ahí en el privado me pueden dejar todos los mensajes que ustedes quieran, pidiendo temas, saludando, hablándome de los boliches de la época, de los amigos, de los chicos y de las chicas de la época, cuál era la que te gustaba, como yo te puedo decir cuál me gustaba y cuál me daba bolilla, ninguna. Bueno, pero esta era así, una cortada de rostro permanente, lo mío era un calvario con las chicas, era una persona de poca suerte, sigo siendo una persona de poca suerte. Bueno, señoras, señores, seguimos compartiendo con ustedes la mejor música retro. Antes vamos con algunos saludos. Se pueden comunicar conmigo también por WhatsApp, no sé si les dije WhatsApp, solamente WhatsApp, no llamados.
2: Hola Marcelo, soy de Open Door Luján, Buenos Aires. La verdad que la radio está muy buena, la transmite a través de otra radio de Zairo. Y bueno, la verdad la descubrimos hoy y estamos muy emocionados por todos los temas que estás pasando. Es como un regreso a nuestra adolescencia. Gracias por tener este espacio para los ochentosos, que la verdad que estamos bastante olvidados.
3: Hola Marcelo, soy Patricia de Radio Mix de Capitán Bermúdez. Estamos muy contentos por el regreso de este Señor 80. Realmente nos sentimos felices de volver a escucharte. Un saludo grande y obviamente que sigan los éxitos.
4: Hola amigo Marcelo, ¿cómo estás? Es un gusto que, bueno, volver a escuchar, porque acá por la radio donde transmitía por un tiempo dejaron de transmitir y bueno, ahora nuevamente, bueno, contento porque es la música que siempre me gustó escuchar y bueno, trae muchos recuerdos. Acá desde Tres Isletas, Chaco, mi nombre es Fernando Duringer, siempre escuchaba por 88.9 FM Estilo, de Tres Isletas, Chaco. Así que un saludo a todos y ochenteros como siempre. Gracias.
0: 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Seguimos en programa, seguimos escuchando esto que es Señor 80 Retro aquí en la provincia de Santa Fe, en una localidad muy cercana a nuestra Santa Fe capital. Había un boliche que se llamaba como este grupo, Barrabás, ¿eh? Señoras, señores, vamos a escuchar On the Road Again. Qué temazo este, ¿no? ¿Lo recuerdan? Bueno, se pueden comunicar conmigo a través de WhatsApp 3424-227-285. Si me lo envían grabado, la gente que está escuchando el programa seguramente los va a escuchar a ustedes. Señoras y señores, aquí está el sonido.

0: Hola, señor 80, nuevamente por FM Dinámica 96.9 MHz en Esperanza, los domingos, desde las 11 de la mañana, mientras prepara el asadito, se escucha los mejores retro que pueda escuchar en toda la región. Adelante, Marcelo, un abrazo, gracias.
1: Buenas noches, ¿cómo les va? Muy bueno el programa, lo sigo siempre. Te hablo desde Esperanza. Quisiera pedir una canción que no sé cómo se llama la banda. Lo único que sé que se llama Has visto caer la lluvia en un día de soleado. Muchas gracias, muy bueno el programa. Un saludo para mi amigo Rubén, que está en Coronda.
2: Hola, mi gente, desde Formosa Capital. Te estoy hablando acá con mi primo y mi hermana y la Bendy. Muchos saludos y pasame buenos temas, amigos. Besos, chao, chao.

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0: 3:41.
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2: Hola, ¿qué tal? ¿Cómo les va? Así estamos ingresando en otra media hora. Espero que estén muy bien. Ya sé, reunido con tu señora, con tus amigos, con las bendis. ¿Qué importa con quién estás? El tema es que estás escuchando la mejor música retro, años 60, 80, 90, parte de 2000, sin dejar de lado los 70 y demás. Este es el Tam Tam Club, el tema del Genius of Love, otro de los temas que aparecía por ahí por el año o por los años 80, 81. Y también se da cita aquí en este programa. Un temazo, ¿no? Yo recuerdo. E incluso habíamos inventado, porque los argentinos principalmente somos de inventar muchas cosas, muchas pavadas, y no, algunas no tanto. Entre ellas, pasitos de baile, ¿eh? Había un pasito de baile que se puso de moda en aquella época y lo... No sé si lo recuerdan ustedes, ¿sí? Deben recordar, en los 90 se inventaban pasos a cada rato. Como yo no viví tanto la época de los 90, no me tenía que preocupar por esa situación. Aunque tengo amigos un poco más jóvenes que yo que vivieron la época de los 90 full y se aprendían todos los pasitos de la época. Las preocupaciones en aquel momento pasaban nada más y nada menos que por esas cuestiones. Sentarse en el
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2: tomar alguna gaseosa cola, charlar un ratito, charlar de chicas o de chicos o de la escuela. Hoy te sentás en una esquina y no podés porque te roban. Así cambió todo, ¿no? Así cambiaron los valores, así cambiaron los tiempos, así cambiaron las épocas y nadie le pone el cascabel al gato. Señoras, señores, estamos haciendo Señor 80 Retro, pero no te quiero llenar de esa mala onda. Simplemente quiero que escuchemos música, quiero que nos concentremos en aquel entonces, en aquel momento, en aquella época dorada, muy bien dicha época dorada, nuestra época dorada, la época de los años 80, 70, 80, 90. Señoras, señores, seguimos compartiendo con ustedes la mejor música.
4: Buenas tardes, noches, Señor 80 Retro, acá desde Comodoro Rivadavia, escuchando por FM Mágica, Rubén de Estándar, como siempre, escuchando la buena música de la época nuestra, la mejor época, los 80. Abrazo y bendiciones para ustedes.

0: Hola, buen día, ¿cómo están? Recién hoy sintonicé la radio, la verdad que me gustó mucho. Quería pedir un tema de Richard Marx. Ahora que los encontré, los voy a escuchar todos los domingos porque me gusta mucho la música retro. Bueno, que tengan un maravilloso domingo. Gracias por estar ahí.
1: Hola Marcelo, un cariño enorme para toda la gente de Señor 80 en todo el país. Desde Cadena Regional 105.9 Alcorta, Estela Beatriz Ledesma a cargo de la dirección de la emisora.

0: Hola radio, señor 80, soy Mario Tibaldo, de la localidad de Santo Domingo, Santa Fe. Estoy en Puerto con el camión. Y bueno, saludar a todos los oyentes y quisiera escuchar un tema de Freddie Mercury.
1: DJ Clefe. 3:53 minutos.
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0: Por favor, ¿qué tema? ¿Cuántos recuerdos con este tema Freddie Mercury?
1: Tres. 57 minutos.
0: Que también está sonando aquí en Señor 80 Retro. ¿Cuántos recuerdos estos me remontan a la salida? Yo no sé si ustedes prestaron atención a alguno de los cortes que nosotros pasamos. Regatas, bancarios, el country del jockey, los bailes que yo siempre nombro de aquella época de los años finales de los 70 y los 80, Finales de los 70 y los 80. I Want to Break Free, otro de los temas que no puede dejar de sonar en este programa. Ustedes se pueden comunicar conmigo a través de WhatsApp, solamente WhatsApp, no llamados. WhatsApp, es muy simple. Nos graban un audio y nos envían el audio. Nos graban un audio y los envían el audio. Nosotros los audios los reproducimos. Es mucho más fácil, Es mucho más fácil el audio. Y toda la gente los escucha en lugar de andar leyéndolos, que se complica un poco. Los pasamos directamente al aire. Son muy amables todos ustedes y gracias por los saludos. Escuchamos algunos saludos.
2: Un saludo desde aquí, desde Icaño, al este de la provincia de Catamarca. Mi nombre es César Baitalá, desde la 95.5 FM Litium, para Señor 80.
3: Hola Marcelo, como siempre es un gusto saludarte, mi amigo, y desearte lo mejor, como siempre. Muchísimas gracias por este aporte, este hermoso gran aporte que haces a muchas radios del país, por
4: supuesto.
3: Desde Comodoro Rivadavia, en la provincia del Chubut, te saluda Rolando Vidal, desde FM Mágica 94.1.
5: Buenas tardes, noches, señor 80 Retro, acá desde Comodoro Rivadavia, escuchando por FM Mágica, Rubén de Estándar, como siempre, escuchando la buena música de la época nuestra, la mejor época, los 80. Abrazo y bendiciones para ustedes.
6: Marcelo, un placer, excelente la música. Te hablamos desde acá de Lobos, Lilia Candermo, Daniel Alonso, genio. Music Dancing, beautiful.
7: Hola Marcelo, buenas noches. Te habla Víctor de Río Gallegos, de la capital de la provincia de Santa Cruz. Simplemente un oyente que escucha el programa siempre, está muy bueno, me encanta. Soy de la época de los 80, de la época de las estrellas. Así que bueno, nada. Muy copado escuchar la radio, muy bueno escuchar los temas, recordarlos y pasarla bien en este momento. Así que bueno, desde Río Gallegos, de la provincia de Santa Cruz, te mando un abrazo. Muchísimas gracias por la buena onda, por la buena música. Simplemente un oyente que te escucha, complacido. Gracias, señor 80. Buenas noches.

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Hola, hola, ¿cómo están? Bienvenidos a Música en Acción con todo el poder de la música. Yo soy Jaime Velázquez, hoy junto a Juancito Salgado. En Sala de Sonidos vamos a entregarles las versiones de música para discoteca. Discotecas son lugares donde se bailaba, y para que el baile sea expectante, agradable y bonito, eran discos que duraban más de lo que se lanzaba en el comercio, ¿no? En lo que es las radios y todo ello, que era de 3, de 4 minutos en los sencillos. Ya las discotecas enviaban discos de, como le decían, de 12 pulgadas con una versión más larga. Vamos a empezar, ¿listos? Juancito Salgado en la Sala de Sonidos, quien les habla, Jaime Velázquez. Ya estamos con Música en Acción y empezamos con la agrupación Kiss. Nací para Marte, versión discoteca.

0: Y ahí estaba Kiss con este gran éxito que lo hiciera muy famoso a nivel mundial. Nací para amarte, en una versión para discoteca. Y generalmente todos los que concurrían a estas discotecas tenían que tener mayoría de edad. Y en esa época, la verdad que nosotros todavía no teníamos mayoría de edad y no podíamos ingresar. Pero ya me imagino cómo eran las grandes reuniones bailables dentro de la discoteca con toda esa juventud de esa época. Y otro de los hits musicales que también sonó en la pista de baile,
1: cuatro,
0: en la discoteca,
1: 17 minutos.
0: Olivia Newton-John junto con Electric Light Orchestra, Elo, y esto que

Maravilloso, gran éxito con Olivia Newton-John y la orquesta de la luz eléctrica Xanadu, versión que dura 8 minutos con 38 segundos, 4 décimas. Y de ahí para adelante nacieron también esos DJ que hacían las mezclas en las discotecas, pero con estas canciones especiales. Que hasta en la actualidad ya los DJ pues son muchos por ahí ayudados por la tecnología de igual forma, ¿eh? Ya se utilizan las fiestas. Generalmente estos amarraditos, como se les decía en esa época, o

Esto duraba generalmente, ¿cuánto? Unos 15 minutos a 20. Y esos son los minutos que uno bailaba en la sala de baile, en las discotecas. Más se conoció como las mezclas de discos. Y ahora tenemos a Toto. A ver si dan con esta versión muy especial, con esta muy buena agrupación.

a través de esta música aquí en Arequipa nacieron grandes discotecas que dejaron historia por muchos años en sus recintos donde se aglomeraban una buena cantidad de juventud que bailaba, gozaba y también tomaba sus tragos y la pasaban tan genial, tan maravilloso. A ver, ¿quién se acuerda de estas discotecas? Una de ellas, no sé si todavía seguirá funcionando, pero el Olimpo. Otra Casablanca particular. Papillón, Dancing Dice, ¿no? ¿Cuál otra? Esa todavía sigue funcionando, dice. ¿Sí? Acuario. Había una por... esto que se llamaba... donde se fundó Arequipa. ¿Cómo se llamaba? Las Catacumbas. Discoteca Catacumbas. Uy. Era genial, maravilloso. Entre muchas de las que de repente ustedes también se acuerdan. En los barrios, para sacar fondos para la promoción, se solía hacer esta clase de reuniones donde mucha juventud se divertía y bailaba hasta no poder. Patrick Hernández, ahora sí, con su genial tema Nacido para Estar Vivo. Patrick Hernández.

turno para Bonnie Pointer. El cielo debió haberte enviado. Versión discoteca.

Y se nos viene infinidad de recuerdos a nuestra cabeza de esos años maravillosos, finales de los 70 para ingresar a los 80. Y no vamos. Las despedidas son tristes, pero ni van. Ya vamos a regresar siempre con estos grandes especiales en Música en Acción, que ustedes siempre se merecen lo mejor. Juancito Salgado en la sala de sonidos, quien les habló, Jaime Velázquez. Nos vamos.

0: también hizo su versión especial para discoteca. Desde ese sello Casablanca Record, Cosa Caliente, Bad Girls, Chicas Malas, es un gran especial. Nos vemos hasta la próxima.
1: Cuatro, 49 minutos.

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0: El ángel del Señor anunció a María.
1: Seis.
0: Y ella concibió por obra y gracia
1: minuto.
0: Del Espíritu Santo. Dios te salve María, llena eres de gracia, el Señor es contigo. Bendita tú eres entre todas las mujeres y bendito es el fruto de tu vientre Jesús. Santa María, Madre de Dios, ruega por nosotros, pecadores, ahora y en la hora de nuestra muerte. Amén. He aquí la esclava del Señor. Hágase en mí según tu palabra. Dios te salve María, llena eres de gracia, el Señor es contigo. Bendita tú eres entre todas las mujeres y bendito es el fruto de tu vientre Jesús. Santa María, Madre de Dios, ruega por nosotros, pecadores, ahora y en la hora de nuestra muerte. Amén. Y el Verbo de Dios se hizo carne y habitó entre nosotros. Dios te salve María, llena eres de gracia, el Señor es contigo. Bendita tú eres entre todas las mujeres y bendito es el fruto de tu vientre Jesús. Santa María, Madre de Dios, ruega por nosotros, pecadores, ahora y en la hora de nuestra muerte. Amén. Ruega por nosotros, Santa Madre de Dios, para que seamos dignos de alcanzar las promesas y gracias de nuestro Señor Jesucristo. Amén. Oremos. Infunde, Señor, tu gracia en nuestros corazones, te lo suplicamos, a fin de que, conociendo por el anuncio del ángel la encarnación de Jesucristo tu Hijo, por los méritos de su pasión y muerte en la cruz, lleguemos a la gloria de la resurrección. Por el mismo Cristo nuestro Señor. Amén. Gloria al Padre, y al Hijo, y al Espíritu Santo, como era en el principio, ahora y siempre, por los siglos de los siglos. Amén. Gloria al Padre, y al Hijo, y al Espíritu Santo, como era en el principio, ahora y siempre, por los siglos de los siglos. Amén. Gloria al Padre, y al Hijo, y al Espíritu Santo, como era en el principio, ahora y siempre, por los siglos de los siglos. Amén.
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0: Hola, ¿cómo están, amable audiencia? Nos alegra mucho que nos escuchen. Con ustedes, James y la discoteca inolvidable del recuerdo.
1: 6:05.
0: Bienvenidos a un nuevo espacio donde las canciones que amas te acompañan una vez más. En tu programa, Melodías del Amor. Canciones que hablan de amor y tocan al corazón. James Arce Espinosa, en la dirección y conducción del programa. Junto a Lidia Laura, en la coanimación, compaginación musical y control de sonido. ¿Qué tal, amigos? Es un verdadero placer saludarlos y compartir tus melodías inolvidables en la hora del recuerdo. Tú y yo siempre juntos, disfrutando de la dulce sensación de la música y lo gratificante de tu compañía.

0: Hola, ¿cómo están, amable audiencia? Estamos iniciando un nuevo programa musical. Hoy, como en cada espacio, les ofrecemos lo mejor de nuestra discoteca. Les proponemos el día de hoy un programa inolvidable con lo mejor de la música de aquellos años. Esto es Melodías del Amor y va directo a tu corazón.
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¿Qué tal? ¿Cómo estás? ¿Cómo la estás pasando? ¿Nos escuchas? Nos alegra. Hay momentos en los que una canción despierta algo dormido dentro de nosotros. Un recuerdo, una emoción, una sensación que creíamos ya se había olvidado. Ahí, entre notas y palabras, se forma una conexión silenciosa, profunda. Gracias por dejarnos entrar en tu espacio, en tu rutina, en ese pedacito de tu vida donde también la música respira contigo. Y hoy lo hacemos junto a tus melodías del amor.

0: por un momento.
1: Muchas veces me acerco a ti a través de estas palabras. Y hoy, en el corazón de este instante, estamos aquí para compartir un mensaje que quiere llegar suavemente hasta tu corazón enamorado.

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1: 6:29.
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0: Seguimos recorriendo juntos este camino hecho de recuerdos y melodías. Canciones que no pasan de moda, porque no fueron solo parte de una época, sino parte de una historia, de un sentimiento, de algo que alguna vez nos hizo temblar el alma o sonreír sin razón. Aquí, donde el tiempo se detiene y cada nota se vuelve un puente hacia lo que sentimos, hacia lo que aún vive muy dentro. Continúa Melodías del Amor.
1: Seis, 33 minutos.

Estamos con las canciones de aquellos años inolvidables, con tus melodías del amor, en esta hora del recuerdo. Entre melodía y melodía, recordamos que el amor sigue siendo la mejor inspiración para el alma. Gracias por compartir con nosotros, porque aquí, en este pequeño espacio, la música se convierte en un puente que une corazones, en un respiro que ilumina el día y en un abrazo que se siente, aunque estemos a la distancia.

¿Sabes una cosa? Vivir no solo es avanzar, es también detenerse a observar el paisaje que nos rodea. En nuestro afán por llegar al siguiente destino, a menudo olvidamos que la belleza de la vida está en el camino, en los detalles, en los momentos que nos sorprende sin avisar.

Querida audiencia, ha sido un verdadero honor haberlos acompañado en esta cita cargada de memorias y emociones. En James y la discoteca inolvidable del recuerdo. Tú y yo siempre juntos, disfrutando de la dulce sensación de la música y lo gratificante de tu compañía. Nos hemos complacido en presentar Melodías del

0: canciones que hablan de amor y llegan al corazón. James Arce Espinosa, en la dirección y conducción del programa, junto a Lidia Laura, en la coanimación, compaginación musical y control de sonido. Agradecemos profundamente su amable sintonía. Nos alegra mucho que nos escuchen. Amigos, será hasta nuestra próxima emisión, con las melodías de tu preferencia. Hasta pronto.
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0: cerebro, ¿qué vamos a hacer esta noche?
1: Lo mismo que hacemos todas las noches, Pinky. Tratar de conquistar al mundo.
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